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estamos acá listos y reunidos para escuchar buena música en el Fiesta Mix en un nuevo episodio, en este nuevo capítulo y fin de semana. Quizás estás escuchando este programa con los éxitos y las canciones que queremos disfrutar. Soy Ismael Pereira Calderón, te invito a que te quedes acá junto a la red Archi de emisoras y junto a Master Media, el sello de la música chilena, para escuchar y disfrutar de buenos éxitos en esta época invernal, época donde ya todos estamos más abrigados y está haciendo mucho frío en lugares como, no sé, Copiapó, La Serena, hacia el sur ya se nota el invierno, se nota ese aire bastante heladito, pero siempre con calor y buena música se disfruta mejor. Por eso hemos preparado un programa lleno de buenos éxitos que comienza con los Rancheros de Plata, luego los Pincheiras del Sur y los Potros del Sur. Bienvenidos y bienvenidas a Fiesta Mix.

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1: Linda época del año, invierno, y te acompañas de esto que es el Fiesta Mix en esta época. Época además donde uno comienza a disfrutar de comidas más cálidas, claro, para poder mantener nuestro peso ideal, no, mentira, es para poder pasar el frío, un agregado, ¿por qué no? Rica sopa y pillas, mientras seguimos pensando en el invierno.

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1: Escuchas Fiesta Mix en todo Chile junto a la red Archi de emisoras y las canciones que vamos disfrutando y también compartiendo con todos nuestros amigos en esta época invernal, esta época donde tiritamos de frío muchos. Temporada de comida rica además. Lo decía, seguimos con

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1: Más éxitos y canciones continúan acá en el Fiesta Mix. Vamos con los Reales del Valle y esta fiesta ranchera para que no te cambies de Fiesta Mix.

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1: Estás preparando ese navegado para el frío. Qué rica preparación ahí con la naranjita canela. Ay, ojalá todos podamos pasar el frío así. Escuchamos a Los Ángeles Azules, Perdóname, junto a Emilia. Estás acá en el Fiesta Mix en todo Chile.

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1: Este buen ritmo no se detiene, sobre todo cuando hace frío y hay que tomar algo calentito, un cafecito, un tecito, qué rico, un consomé para este invierno. Vamos con Charros de Lumaco y este Fiesta Ranchera, estás en el Fiesta.

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1: Esto no se detiene, la buena música y el buen ritmo del Fiesta Mix que te acompaña en todo Chile. Vamos de inmediato con los machos de la cumbia, luego peregrinos del amor, los

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1: Más canciones para acompañarte. Estás en la sintonía del Fiesta Mix a través de todas las frecuencias y tu radio favorita. Vamos con Yolito y su combo y este mix de grandes canciones y luego los Vikings.

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1: Más éxitos, más recuerdos. Estás en la sintonía del Fiesta Mix junto a la red Archi de emisoras en todo Chile. Nos quedamos con Banda Blanca y esta canción de colección, Sopa de Caracol. Estás en la señal de tu radio favorita.

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1: En esta época invernal, las cazuelas carbonadas y todo lo que lleve algo de líquido calentito es muy rico para disfrutar, como en Chiloé también el pulmay o el curanto. No, yo qué rico comida también. Para estos fríos escuchamos más canciones.

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1: Más éxitos y más canciones es el Fiesta Mix que te acompaña ahora con Garras de Amor y este mix de grandes éxitos para recordar la buena música de esta fabulosa banda trasandina ahora al aire en nuestro programa.

0: Muchas gracias. Hasta siempre.
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3: Más éxitos y más recuerdos, estás en el Fiesta Mix. Vamos a quedarnos con Ráfaga, esto es Mentirosa. Avanzamos con más canciones en todo Chile con nuestro programa.

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1: Sigue las buenas canciones a través de nuestro programa. Vamos con los cuatro haces de la cumbia, el amor de mi herida. Estás disfrutando del fiesta.

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1: Vamos con recuerdos de los años 90 a continuación junto a la Sonora Malecón y estas buenas canciones que marcaron a toda una generación que compraba y su cassette, lo recuerdo muy bien, en esa época. Vamos con Luis Lambis, la música de la Malecón a continuación acá en tu programa Fiesta Mix. En

Y con esta canción nos despedimos. Gracias por estar en la sintonía del Fiesta Mix en todo Chile junto a la red Archi de emisoras. Soy Ismael Pereira Calderón. Nos encontramos la próxima semana con más canciones. Un abrazo y sigan conectados las 24 horas a tu radio emisora favorita.

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1: Los gorditos de Buenos Aires tienen ese qué sé yo. ¿Viste? 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

0: ¿Qué tal? Qué gusto de saludarlos. Más cultura, más música chilena. Esto es Aire de Chile. Te damos la bienvenida al capítulo de hoy. Y en compañía de Karina Fuente, hoy te vamos a sorprender con el tema. Hola amiga, ¿cómo está? Un gusto saludarla.
1: Muy bien, pues Ramón, el gusto es mío, el placer es mío de estar aquí en otro programa de Aires de Chile, en compañía de la gente que siempre está presente, de nuestros auditores fieles. Les enviamos un saludo a todos desde este programa especialmente hecho para ustedes. ¿Cómo está Ramón? ¿Cómo estuvo su semana?
0: Quiero hacer una consulta. ¿Cómo está la futura psicóloga? Yo sé que está haciendo una práctica profesional y la felicito, ya que está terminando su carrera este año. Y esto merece una celebración especial.
1: Vamos a echar la casa por la ventana, Ramón. Porque estos 5 años han sido, no le diré, pasaron rápido, pero muy difíciles. Yo creo que todas las personas que hacen esto, que estudian, que trabajan, que tienen tantas responsabilidades, es muy difícil, así que es valorable y se tiene que hacer una fiesta al final, ¿cierto?
0: Además, realmente un sacrificio adicional. Estamos hablando que Karina trabaja en el día a día en una institución, es artista de las fiestas corraleras el fin de semana y además es estudiante. Así que la hace toda. Felicitaciones, amiga.
1: Muchas gracias, pues.
0: Tengo una primicia, una novedad que realmente es como un juguete, yo le llamo. El día de ayer hemos recibido el primer capítulo de Chilenos por el Mundo. Estas felicitaciones nunca llegan, pero ayer llegó una felicitación de TVN Internacional que realmente el capítulo les pareció maravilloso. Así que hay que trabajarlo. Estamos recién en la etapa de revisión, pero un gran mérito ya tener el primer capítulo que se viene pronto, Chilenos por el Mundo. Y después viene nuestro programa de Fiestas Patrias. Y el programa de hoy día, Karina, es un temazo dedicado a la mujer campesina.
1: ¡Qué bonito! ¡Qué bonito! Esa mujer que trabaja en el campo también, pues. Mis queridos amigos, recorreremos historias, tradiciones y el invaluable aporte de quienes han construido nuestro país desde el trabajo silencioso y constante. Nos referimos al gran legado que ha dejado la mujer campesina y mapuche, pilares fundamentales en la vida rural de Chile. Hoy hablaremos de las mujeres de la tierra, la mujer campesina y la mujer mapuche, protagonistas fundamentales de la historia, la cultura y el desarrollo de nuestro país. ¿Qué le parece?
0: Gran tema. La mujer campesina, Karina, ha sido durante generaciones el corazón de los hogares rurales. Desde antes del amanecer comienza una jornada que combina labores domésticas, cuidado de animales, trabajo de huertos, preparación de alimento y apoyo en las faenas agrícolas. Pocas veces, Karina, se ha reconocido a la mujer y hoy día nosotros estamos haciendo este tributo. Muchas veces su trabajo no aparece en las estadísticas ni recibe el reconocimiento que merece, pero sin ella sería imposible comprender la vida del campo chileno. Son guardianas de recetas tradicionales, de semillas antiguas y de costumbres que han pasado de generación en generación. Las mujeres campesinas también han sido ejemplo de esfuerzo, han criado familias enteras enfrentando sequías, dificultades económicas y largas jornadas de trabajo, siempre manteniendo vivo el espíritu comunitario que caracteriza en la zona del campo chileno. Yo me recuerdo, Karina, de que usted también debe tener mucha historia, aquella mujer campesina que va a dejar el almuerzo a su esposo en el campo, que lleva sus canastos, sus ollas, y eso yo realmente lo he visto en muchos casos, aquella mujer que le toca amasar en hornos de barro. Tantas actividades que se vienen a la mente, imagino que usted también tiene muchas historias que aportar en esto.
1: Cuando hablamos de mujer campesina, automáticamente yo pienso en mi abuelita Piedad. Ella se levantaba temprano, nos tenía el caldito por la mañana, mi abuelito se iba a hacer el carbón y nos llevaba a todos a dejarle almuerzo en esas ollitas de las que habla usted. Se preocupaba del alimento de los animales, tenía su huerta un poquito más alejadita de la casa. No, yo los recuerdos que tengo de eso, Ramón, son inigualables, le diré.
0: Y quiero enviar un saludo a dos hermanas que viven en la Patahuilla, en la comuna de Navidad. Usted no se imagina dónde viven. Viven cerca de unos cerros y se dedican a la crianza de cabritos de chivo. Realmente el trabajo que ellas hacen es impresionante. Yuriki tiene más de 100 cabritos y se dedican solamente a la crianza de estos animales. Así que les envío un abrazo y realmente siempre las visito. Y ahora llega el folclor picaresco, Karina, que la va a sorprender.
1: Por supuesto que sí, pues, y ese folclor picaresco es para toda la gente que nos escucha desde sus casas. Los Chacareros de Paine llega con El amor de las flores. Porotos con rienda, mire usted, llega con Póngale cilantro, póngale merquén. Vamos a escuchar.
2: ¡Abrace!

0: Ya estamos de vuelta en nuestro programa Aire de Chile. Dentro de la cultura mapuche, Karina, la mujer ocupa un lugar fundamental como transmisora de conocimiento ancestral. Son ellas quienes enseñan el mapudungún, las costumbres familiares, relato y respeto por la naturaleza. Muchas mujeres mapuche son expertas tejedoras. A través de sus tejidos cuentan historia, representan símbolos y mantienen vivo un arte que ha sido transmitido durante siglos.
1: Déjenme contarles que también destacan figuras como las machis, autoridades espirituales que cumplen un rol de sanación y conexión con este mundo espiritual. Su conocimiento de las hierbas medicinales y de la medicina tradicional sigue siendo valorado hasta nuestros días. En las últimas décadas, muchas mujeres mapuche han asumido además roles de liderazgo, promoviendo la defensa de su cultura, la educación intercultural, y la protección de los territorios y los recursos naturales. La mujer mapuche representa la fuerza de una cultura viva que ha sabido preservar sus tradiciones a través del tiempo, aportando diversidad y riqueza a la identidad de nuestro país.
0: Hace unos días atrás hemos tenido una gran invitada, Antuligüen, que le enviamos un saludo y que siempre nos está escuchando. Y ahora vamos a los artistas populares del folclore chileno.
1: Llega a nuestro programa mi querido y admirado El Clavel, con Clavelito Picarón, el monteaguilino. ¿Qué decir? Un clásico también. ¡Puta que es lindo! Vamos a escuchar estos grandes del folclore chileno.

0: Hoy vemos a mujeres rurales que emprenden, que estudian, lideran organizaciones comunitarias y participan activamente en la economía local. Muchas de ellas han transformado sus conocimientos tradicionales en proyectos para el turismo rural, la artesanía, la agricultura, que es sustentable, y productos, producción de alimentos. Sin embargo, aún enfrentan desafíos importantes como el acceso al agua, por ejemplo, la conectividad, las oportunidades laborales y el reconocimiento de su trabajo, que es muy importante.
1: La mujer campesina, Karina, y la mujer mapuche son ejemplos de esfuerzo, sabiduría y perseverancia. Sus manos han sembrado mucho más que alimento, han sembrado cultura, identidad y futuro para las nuevas generaciones. Y ahora llegan los padres del folclore chileno.
0: Unos huasos, grandes huasos, huasos de algarrobal, llega con fiesta linda. Los huasos quincheros, Juana Rosa, vamos a escuchar.

0: ya estamos de vuelta en nuestro programa Aire Chile. Karina, de todos estos recuerdos de la mujer campesina, ¿qué rescata usted que nosotros debiéramos proyectar a futuro de la mujer campesina? Yo estoy pensando, ¿por qué no el día de mañana, desarrollar rutas culturales, rutas turísticas, sobre todo con las mujeres campesinas, que podrían ser un gran aporte, un poco entregando ese rescate de nuestra cultura tradicional?
1: Bueno, yo creo, Ramón, yo no voy a ser muy objetiva en el asunto, pero hay quienes dirán qué de atractivo tiene eso. Yo les puedo decir que yo me crié con una mujer campesina, y la enseñanza que deja, además del esfuerzo, de la constancia y de mirar la vida desde otra perspectiva, algo mucho más concreto, no tan idealizado, me encantaría que esos tiempos donde se vivía más el campo volvieran, y donde teníamos muchas más mujeres que eran campesinas y que sus valores traspasaban fronteras, porque era diferente. Como dicen por ahí, todo tiempo pasado fue mejor. Y yo creo que en todos los aspectos fue mejor. Señora.
0: Yo también tengo una experiencia muy parecida a la suya. Yo compartí mucho con mi abuela. Mi abuela vivía en un lugar que se llama Licancheu, en la comuna de Navidad, y vivía sola. Siempre la ayudé, que la visitaba entre los 12 y los 17 años. Yo recuerdo que tenía ovejas, tenía un jardín, tenía vacas lecheras, y aparte tenía un almacén. Y aparte también yo le pintaba la casa en los veranos. Así que siempre recuerdo a mi abuela, una mujer de mucho esfuerzo, que trabajó el campo y nunca voy a olvidar esa experiencia, haber compartido con ella tantos años. Así que le envío un abrazo al más allá. Y ahora llega ese folclor de raíz, Karina, que nunca pasa de moda.
1: Que nunca pasa de moda, como dice usted, y que nos trae los mejores recuerdos. Nuestra Señora de las Medias Lunas, la única, la grande, Mirta Iturra. Yo vengo de San Rosendo. Conjunto Aligüén llega con Campesino. Vamos a escuchar a estos grandes de la música chilena.

0: Y ahora, Karina, me dieron ganas de bailar una cueca tradicional con dos agrupaciones que han hecho historia en nuestra música.
1: Los Reales del Valle, ¿quién no los conoce? Repican las campanas, los hermanos Campos. Grandes, el Guatón Loyola.

0: Oye, amigo Lolo, dígase un versito, güey.
1: Póngale.
2: Un guatón que yo conozco se pone sombrero grande y le sacaron la murienta en el rodeo Los Andes.
1: Yo conozco otro guatón que se tomó una garrafa, pero cuando se paró, no supo ni la faja.
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0: Y lo fuimos con la cueca del guatón, lo

0: Y ahora vamos con la entrevista de la semana. Un grande del folclore chileno, el Monte Aguilino. En nuestro bloque de entrevistas, hoy tenemos un invitado de honor, un personaje, ícono de nuestro folclore, el señor José Heriberto Sepúlveda, conocido como el Monte Aguilino. Bienvenido.
1: ¿Cómo está, amigo Ramón? Qué gusto saludarlo. Un abrazo aquí a la distancia y le agradezco su invitación y por supuesto a todos los auditores que nos están escuchando, que nos escuchan a través de este programa.
0: Y vamos a entrar al tiro, al área chica, con nuestro amigo Monte Aguilino. ¿Cómo nace el nombre el Monte Aguilino?
1: Bueno, esta es como una pequeñita historia que lo hago porque resulta que yo trabajaba en ese tiempo, bueno, estudiaba y para el verano me iba a trabajar a la papelera, el Aja, para el verano. ¿Ya? Trabajaba en la papelera ahí de ayudante y ahí con la guitarra y unos viejos, unos jefes ahí me invitaron al festival del Aja y me fue tan bien y me propusieron que me pusiera el papelero con la papelera del Aja. Y de ahí no, pues yo tenía que ser mi pueblo, Monte Águila, así que de ahí nace como en representación al pueblo de Monte Águila, Monte Aguilino.
0: ¿Y cómo llega la música folclórica? ¿Cuáles fueron las raíces del Monte Aguilino?
1: Bueno, mi mamá, mi abuelito por parte de mi mamá, mi abuela, mis tíos por parte de mi mamá, todos guitarreros, todavía ellos cantan, mis tías también, son tres hermanos con mi mamá, pues, y todos guitarreros, cantores de ahí, los casamientos, a pura guitarra, oiga, y tres días ahí en los casorios. Por el lado de mi familia vino la música.
0: Hito importante del Monte Aguilino.
1: Bueno, importante cuando clasifiqué para el Festival de Viña, me acuerdo. Y sabe que venía yo de Los Ángeles y en el diario aparecí, pues. ¿Ya? Y he clasificado y vi el diario. Así ¿ya? que llegué a Monte Águila ahí, y ahí le dije a mi papá, a mi mamá, mira, aquí estoy yo, y qué sé yo, y clasifiqué para Viña. Fue algo impresionante.
0: ¿Y se siente vivir esa semana? Yo creo que una semana inolvidable, estar en el Festival de Viña del Mar y ser el centro de la atención.
1: Bueno, fue de dulces y agrás, como quien dice. Bueno, ahí está la anécdota. Bueno, las chalas, todo eso, mi papá el hombre regaba las huertas y él me pasó las chalas. Y ahí mi papá me llega y una canastita de pimbre que tenía también, mi papá me la pasó. O sea, yo empecé a armar el personaje o cómo quería representar en esos años. Y mi papá trae una gallina y me dice, llévela, hijo mío. Y el problema era para mí, después en el viaje, por la micro para acá, la gallina cacareando. Después llegué a Santiago con la gallina. Claro, llegué a la Quinta Vergara, llegué al Hotel O'Higgins. En la recepción, la gallina pega un cacareo. Y dice, oiga, ¿qué es lo que lleváis? Una gallina. No, me dijo, no puedes entrar con gallina. Tiene que dejarla afuera. Yo dije, gallina, la estaría, la traído. Fui ahí donde está el Hotel O'Higgins, en el estacionamiento abajo, donde está el río Marga Marga, ¿sabes?
0: Sí.
1: Ahí está el estacionamiento del Hotel O'Higgins y hablé con el guardia si me podía cuidar la gallina, güey. Porque no podía entrar al hotel, dije, yo tengo un problema. Dije que busqué una marrita, me dijo, déjela escondida así allá. De bajito la dejé, le dije, bastito. Ya yo la di por perdida al tiro, ¿eh? Ya entré al festival, la sé ahí, después al otro día tempranito, fui a verla, ahí está. Y tenía un huevito, así que se lo regalé al guardia. Para que me la cuidara más. Entre todos esos días que antes duraba más el Festival de Viña, digamos, uno se tenía que ir como una semana antes.
0: Sí.
1: Se iba antes, uno para los ensayos, o sea, era otra cosa. Llegaba a la radio y en una de esas

0: Y una señora me vio con la gallina, me dijo, haga, y está, me dijo, no, le dije, la gallinita que traje, pero me dijo, ¿le pueden sacar una foto? Sí, pues le dije, oye, ¿por qué no la entró? No, le dije yo, es que no me la dejan de entrar. Bueno, yo me hizo las preguntas y yo me fui. Oiga, y el otro día salgo en la portada de las últimas noticias, cuando en ese año no salía nadie en portada, pues, y salgo con la gallina, era una periodista la que me vio con la gallina. Así que de ahí me llamaron de programa que hacía Guillermo el Vago, me dijo que tiene que ir con la gallina, así que ahí fui a buscar la gallina, cuidándola ahora como hueso santo la gallina. Cuando esta gallina sale en la portada de las últimas noticias, me empiezan a buscar las radios, que eran y N de cantidades de radios y medios de comunicación en esos años a transmitir el festival desde el Hotel O'Higgins. Y de ahí subo, voy al programa y le dije, oye, ¿cómo subo la gallina? Y me meto por un lugar ahí y me meto al ascensor y me la llevo arriba de mi habitación. Cuando estoy arriba de la habitación, llegaron las camareras con manzanas picadas, con queque dándole a la gallina. Y me traía el toalla, no, de aquí no se mueva, no se preocupe, aquí no va a tener problemas. Ya estaba arriba la gallina. Entonces ahí empezaron como a, y me acuerdo unos periodistas de las últimas noticias, Tito Ru, y la cuarta igual, me dijeron, oye, ¿por qué no subes con la gallina y cuando termine la canción la sacas? Nosotros vamos a estar todos y la tiras. Y ahí me dio miedo, porque no me dejaban sacar la gallina y yo no, capaz que me eliminen por hacer eso. Así que después, cuando fui jurado, al año siguiente ahí la llevé y ahí la saqué. Pero la competencia no la saqué porque me dio miedo que me podían eliminar. Bueno, de hecho no gané igual, pero me eliminaron, que no me eliminaran por sacar la gallina.
1: ¿Qué sueños tiene pendiente el Ponteaguilino por realizar?
0: Estar en el show del Festival de Olmué. Eso creo que cerraría mi carrera, porque nunca he estado. Estuve participando hace 2017, creo que fue, 2016, 2017. Pero sí, eso sería ya, ahí yo me, como que me iría tranquilo.
1: Y ahora, nuestro público está esperando aquellos chascarros e historias. El Ponteaguilino debe tener muchas. Cuéntanos alguna historia.
0: Cuando vine, como le digo yo, al festival, cuando me invitó Enrique Maluenda, el Festival de Laguna. Por ejemplo, ahí me trajeron a un hotel, el Hotel Tupagüe, me acuerdo la época que me trajeron. Yo nunca en mi vida he estado en un hotel, pues. Y más encima aparece un compadre a agarrarme las maletas. La maletita, ¿qué maleta? Andaba trayendo un bolsito nomás. Y la guitarra. Y yo le dije, oiga, amigo, no, no. Y después le quería mostrar el carné, porque entré con el hombre y llegó y yo pensé que era policía, güey. Entonces yo mostrándole el carné y no, si era el, bueno, ahora sé que era el botón, ¿cómo se llaman? Los que andan vestidos así bien. ¿Sí? Parecían cara de enero en la época. Yo asustado. Después al séptimo piso, y el hombre me fue a dejar arriba al séptimo piso. Oiga, y en ascensor, en mi vida yo andaba en ascensor. Aprieta el botón y nos vamos, hecho las velas corriendo. Oh, el susto grande. Yo nos bajamos ahí, una habitación grande, y ahí me dejó el hombre. Oiga, y adentro de la habitación, bonita, una tremenda habitación. Al ratito me suena el teléfono. Yo tampoco, bueno, ahí levantando. Habían dos teléfonos, oiga. Uno pegado a la muralla y el otro ahí encima de la otra. Yo levanté el de la muralla, aló, aló, ¿con quién hablo? Y me dice, sí, dígame, ¿qué pide? Me dijo la señorita. Me estaba llamando usted, señor. Ay, colgué y levanté el otro. Y era Enrique Maluenda. Y ahí, ¿cómo está Príncipe? ¿Cómo ha llegado Príncipe? ¿Cómo lo han atendido? Ahí usted pida lo que quiera, ahí para cenar. Y mañana se me viene la mañanita temprano a los estudios de Chile Film. Usted llega ahí a la Alameda, no sé cómo se llamaba, Alameda parece, la calle, o sea, ahí en la Alameda, pero tenía un nombre. Y ahí toma una micro que diga no sé cuánto, y se viene y se baja en tal parte, que yo no tenía idea de andar en micro, ni dormí en la noche, que cuando apretaba botones había una musiquita, ya me tenía aburrido la música, no había cómo apagar la música, bro. De ahí había una cuestión ahí, que era el control, ahora sé que es control. Allá no, allá nosotros usábamos la tele Olympic, que se prendía con un alicate, la prendíamos. Lo que se daba vuelta, la cuestión, la perilla, lo primero que jodía en los televisores antiguos, aprieta un botón y se prende la tele. Puta, que saltejo el tele. Y era el control, pues ahí buscando, y yo, así que para mí fue un calvario. Era. De ahí me llamaron que bajara a cenar al tercer piso. Bueno, resumiendo, me fui caminando por el ascensor, o sea, no por el por la escalera, no. Ya llegué a un comedor grande y ahí, asiento, ah, usted viene listo, asiento, como 5 tenedores para allá, 5 cuchillos para acá, otros para acá, y me dijo, oiga señor, le dije, vengo, disculpe si yo vengo solo, le dije, yo no voy a ocupar, no vienen más personas. No, me dijo, si eso lo va a ocupar en servicio, como 4 servicios, cuestiones por lado. Bueno, ¿para qué le cuento el otro día cuando me fui con Enrique Manuelta? Pues justo hay una protesta, salgo arrancando, me metí una micro para salir soplado y era la micro de los carabineros y en la verde. Sube nomás, me dijo. Súbete, después cuando me quise bajar, no, me dijo. Quédate ahí nomás, me dijo. Bueno, oiga, señor, parece que me equivoqué. No, si no tengas nada, seré lindo aquí. Y todos arrancando para allá, para acá, y uy, señor. Y yo le dije, oiga, es que yo soy de Monteay, la soy del campo, y voy a donde Enrique Manuel. Y ahí menos mal que hay un carabinero y me entendió, dijo, si este hombre se nota que es de campo. ¿Y para dónde va? Y le dije, ay, ¿por qué no me hace parar una micro? Yo no sé para dónde ir ahora, más encima nervioso. Así es que me subí a la micro, me echó el hombre, déjelo en Chile Fin, tal parte. Así que ahí llegué a donde Enrique Manuel anda caminando, más transpirado que canzoncillo ciclista para allá, puñita. Pero bueno, llegué al fin allá, así que tengo cualquier anécdota ahí, pues.
1: ¿Pero a los artistas les pagaban en ese momento?
0: Sí, en chilenazo sí. A mí me pagaron, me
1: dieron. ¿Festival de la Una? ¿Festival de la Una?
0: Ahí, cuando fui, no, porque yo iba como a Enrique Maruanda, me invitó como personaje, pero a participar al que se llamaba Festival de Festivales, se llamaba el concurso. Y Enrique Maluenda me dijo al tiro, sí, usted no va a ganarme antes que yo cantara, porque lo traigo para que se muestre. Así que me presentó, el hombre me presentó muy bien, me regaló una guitarra de zona en esos años y me sirvió para mostrarme, pues, y para eso era lo que el objetivo mío.
1: Bien, por eso que hay que escribir un libro, don José. Usted tiene muchas historias de vivencia en la música folclórica. Nuestro oyente espera su despedida, su saludo. Y bueno, ha sido un gusto haber compartido estos minutos. Y podríamos estar conversando una hora o dos horas.
0: Me parece muy bien, oiga, muchas gracias. Y que vaya un abrazo para todos los auditores. Y recordarle que tenemos ahí la música en Spotify, en todas las plataformas ahí. Y un agrado de haber participado con Master Media. Agradecerle por haberme dado este espacio para participar.
1: Un abrazo.
0: Muchas gracias, que esté muy bien. Gracias a toda la gente.
1: Seguimos en Aire de Chile. Y ahora, Karina, nos vamos con el folclor campesino.
2: Porque llega este programa, llegan en realidad, los charros de Luchito y Rafael, hija de la tierra campesina, Lalo Vilches. Estuve con Lalo Vilches, pero él no me vio. Me enamoré hasta las patas, vamos a escuchar.

0: Karina, estamos finalizando este capítulo dedicado a la mujer campesina. Ha sido un programa de recuerdo y un tributo a aquella mujer que pocas veces se la ha reconocido.
1: Un programa que nos hizo recordar, pues, a las grandes mujeres campesinas que han pasado por nuestra vida, ¿no es así?
0: Así es. Incluso estábamos conversando al principio, Karina dice que va a hacer pan amasado para su graduación. Así que vamos a ir a comer pan amasado preparado por Karina Fuentes.
1: Vamos a hacer tortilla, rescol, todo eso que mi abuelita hacía, porque eran muy típicas las muertes de chancho en el campo. Se hacían las papas fritas, pero esas papas fritas redondas en la olleta. No, Ramón, tengo tantos recuerdos. Maravilloso.
0: Que tengan una linda semana y nos encontramos en un próximo programa.
1: Un abrazo, queridos amigos.
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0: todas. Siempre es un gran placer saludar a todos quienes nos escuchan, a todos y todas, por supuesto, quienes nos escuchan a través de la radio Entre Olas. Hoy día damos inicio a una nueva edición de nuestro programa que hacemos con tanto cariño, con mucha energía, sobre todo este Surfeando Entre Olas. Por supuesto, aquí le damos la bienvenida a Martín, que nos acompaña siempre atento y siempre vigente con toda la actualidad internacional, nacional y comunal también, por supuesto. En este día nubladito, donde se había anunciado lluvia, habían pocas probabilidades y parece que no se va a cristalizar finalmente la lluvia. Martín, bienvenido, ¿cómo estás tú? Cuéntanos cómo ha sido estos últimos días.
1: Hola a todas y a todos. Más o menos nomás te dije hasta el zapallo cortado. Claro, estoy listo para la sobaipilla y nada, po. Se chingó la lluvia, pero bueno.
0: Se ríe Oscarito.
1: No es broma, ¿eh? Si estaba preparado para un zapallo. No, y un zapallo, le cuento, Oscarito, un zapallo nuestro.
2: Mire.
1: Sí, señor.
0: Producción propia.
1: En nuestro pequeño pedacito de sitio.
2: Plantado, cosechado completo todo.
1: Claro.
2: Mira qué bueno, qué bonito.
1: Así que ya lo vamos a inaugurar ahora, llegando los niños de Santiago, que a lo mejor vienen para el Día del Padre.
2: Tienen que hacerlo, que un día me quise traer por allá en la boca.
0: Se da mucho el zapallo en la boca. Y fíjate, Oscarito, que la verdad que nosotros no lo sembramos ni lo plantamos, salió espontáneamente.
1: Claro. Mira. Sí. Lo que sí hemos sembrado y nos ha dado muy buenos resultados siempre son habas, arvejas. Eso sí,
2: esta tierra era de hartas legumbres, por esta comuna. Sí. Eran famosas las legumbres.
1: De repente las llevamos que hacer, regalamos habas para cualquier lado. Así.
2: Mira.
0: Y el zapallo nos dio uno solo. Bonito, es un chiste el zapallito.
2: Bueno, ya vendrán las lluvias, pues están prohibidas las lluvias.
1: Que venga. Hay recorte.
0: Necesitamos agüita.
1: Oye, pero hablando de recorte de lluvia, igual esa es la idea, un poco tomárselo con humor esto, ¿ah? Porque. Y es la idea de este programa también. Recuperar un poco el ánimo, recuperar la esperanza. Y de repente yo me encuentro con gente en la calle y dice, oye, que no. Digo, 4 años no es nada, no es nada, pasan volando. Sí, pero pueden ser 8, me dice, ya, y ahí me dejan un poco triste. Pues. No, ya, va para 8 sí que no me da el aguante, pero va 4, sí. Total, más se perdió en la guerra.
2: ¿Sí? Había un ministro que una vez dijo, el virus se puede poner bueno o puede ser una persona.
1: Se puede poner bueno el virus.
0: Cierto, no,
1: sí, todo puede pasar.
0: Nos han dado tanto material algunos gobiernos. Mira, Martín, vamos a partir como siempre con el bloque internacional. Después ya vamos a adentrarnos en los temas nacionales, los temas que más nos importan. Pero no podemos dejar de lado ciertos temas internacionales que nos afectan también, como por ejemplo todo lo que está sucediendo con el acuerdo de paz, aparentemente, ¿cierto?, entre Irán y Estados Unidos.
1: Sí, que, bueno, de partida, siempre es bueno cualquier cosa que sea diferente a la guerra. Cualquier cosa. No sea una tregua, lo que sea, ¿no? Como este borrador, que tiene distintos nombres, digamos, ¿no? Más encima de acotado a 60 días, bueno, etcétera. En definitiva, es un borrador, como dije, con vigencia a 6 meses, que se firma el viernes. Y luego de ese vendría un acuerdo ya oficial según los comportamientos que tenga cada uno de los actores. Lo novedoso del acuerdo es que incluye al Líbano, ¿no? Cuestión que Israel se negaba, pero absolutamente, porque para Israel, a ver, diciéndolo así en crudo, Israel, mientras pueda seguir bombardeando palestinos y árabes en general, para ellos parece que es su motivo de vida, digo, ¿no?
0: Este acuerdo que ya se firmó virtualmente, ¿cierto?, el día lunes, y que se va a firmar en Suiza el día viernes por ambas partes, incluye, como tú dices, el cese al bombardeo y a la invasión en el Líbano, ¿cierto? También hay una llamada de atención de parte del gobernante estadounidense hacia Netanyahu respecto precisamente de su comportamiento tanto en Israel como en el Líbano, precisamente.
1: Sí, pero ahí hay una autoridad moral. Bueno, ahí Estados Unidos quiere poner la pata encima de Israel. Yo creo que ya es tarde, ¿eh? Ya, yo creo que es tarde para eso. Estados Unidos quedó muy mal parado en este año, muy mal parado frente a todo. O sea, Israel hace lo que quiere. Se dice que es la marioneta de Netanyahu, Trump.
0: Eso pasa también porque se debilitan ciertas instituciones, como por ejemplo la ONU.
1: O sea, no existe prácticamente.
0: Sí.
1: No, el derecho internacional en este momento está siendo destrozado, ¿no? El derecho internacional, la justicia internacional, bueno, todos los consensos, todos los acuerdos internacionales, tanto institucionales como de facto, digamos, como consenso, están en entredicho, porque se están aplicando prácticas de guerra no vistas, genocidio, ¿no?, exterminio, asesinato de niños, tortura, uso de armas prohibidas, bueno, de todo. Y con la salvedad, con el agravante, digamos, que hoy día todo se transmite prácticamente en vivo y en directo, no solamente por la medio de comunicación, sino que también por los teléfonos, bueno, etcétera, los drones, etcétera. Entonces, es tal, como dicen los filósofos, la mejor forma de vaciar de contenido algo es como cuando chico uno repetía una palabra, ¿no? Y la repetía tanto que
0: pierde sentido.
1: Árbol, después al final no sabe lo que significa la palabra, ¿no? Le pierde sentido, la vacía de contenido.
0: Correcto.
1: Bueno, eso está sucediendo con casi todas las cosas. Ya no nos sorprende nada, ¿no? No nos sorprende el niño decapitado, no nos sorprende nada, ¿no?
0: Hemos perdido la capacidad de asombro frente a este horror que ha significado la guerra, la invasión y el genocidio que del cual es víctima el pueblo palestino.
1: Claro, y más que hacer el punto político, digamos, que hay que hacerlo siempre, la tristeza es por la humanidad. Ya la palabra humanidad ya tampoco tiene sentido, digamos. O sea, qué tristeza. Nosotros mismos avanzamos en nuestro cotidiano vivir y caminamos hacia adelante ya como autómatas y sin detenernos en esto. No se trata de estar llorando siempre, pero conmovernos, hacer algo, no sé. Todos arrancaron vestiduras en la Segunda Guerra Mundial con el Holocausto, y esto es mucho peor, y nada, nadie dice nada, ¿no? Yo no supe, van a decir el día de mañana. No, eso sí que no pueden decirlo.
0: Así es. Martín, como nosotros tenemos un compromiso en este programa, vamos a hablar de los pueblos oprimidos y no vamos a dejar de hablar de Cuba. Cuba para nosotros es un estandarte sobre la dignidad y el comportamiento heroico de ciertos pueblos, y para nosotros Cuba es un tema sensible, un tema que nos duele toda vez que Cuba está también siendo víctima de un bloqueo absolutamente genocida también. Un bloqueo que busca asfixiar al pueblo cubano. Sabemos con qué pretensiones, sabemos cuáles son los intereses que hay detrás, y por cierto, el llamado siempre es a solidarizar con el pueblo cubano. Así es.
1: Bueno,
0: que
1: ahí se producen prácticas de guerra, porque son prácticas de guerra, totalmente prohibidas, porque cuando las prácticas de guerra afectan a la población civil, están prohibidas. Por ejemplo, dejarlos sin electricidad, sin agua,
0: sin comida,
1: etcétera. Eso está totalmente penado por la ley internacionales, y sin embargo, no, como dice el Papi Tierra, no le sale ni por curado a Trump.
0: Exactamente. Se han acostumbrado a asfixiar a esta pequeña isla que efectivamente tiene un Un tremendo valor, lo hemos dicho aquí, ellos son un pueblo eminentemente solidario y que siempre ha buscado la paz en el mundo. Por lo tanto, nosotros no vamos a dejar de hablar de Cuba y toda acción solidaria que se enmarque, ¿cierto?, dentro de estos preceptos, nosotros aquí la vamos a estar promoviendo. Vamos a hablar de un tema ahora un poquito más mundano respecto del bloque internacional, que también es parte del acontecer actual, que es el Mundial de Fútbol, Martín. ¿Qué te ha parecido un Mundial que no ha estado exento de controversias precisamente por el lugar en que se está haciendo? Se pensaba que esta trilogía de países que iban a albergar a estas múltiples delegaciones de todo el mundo, ¿cierto?, representantes del fútbol y del deporte internacional, iba a ser algo bueno, algo positivo, y finalmente vemos con desazón en algunos sentidos y en algunos momentos cómo Estados Unidos nuevamente impone su política terrorista, en definitiva.
1: ¿Cómo se llama, Maradona? Mancha la pelota.
0: Mancha la pelota, absolutamente.
1: Mancha la pelotita porque, efectivamente, yo soy futbolero, ¿eh? Yo reconozco, soy futbolero. Los de mi cultura de izquierda, siempre dicen que chuta, el fútbol es como el opio, el pueblo, qué sé yo, y sirve. Es verdad, eso sirve y todo sirve. La religión sirve, el Festival de Viña sirve, todo sirve para tapar la injusticia, ¿no es cierto? Pero reconozco mi placer culpable, soy futbolero. Y en general el fútbol ha unido al mundo. Generalmente el mundo se une detrás de la pelotita y el juego imbécil, como dicen las mujeres, de 11 tontos corriendo detrás de la pelota. Lo más bien que le gusta mirar las piernas a algunos, pero bueno.
0: Algunos y algunas, ¿cierto? Para que no seas sexista ese comentario.
1: No, bueno, y si es sexista, bueno, yo tengo errores también. Si estoy en pleno proceso de deconstrucción, yo creo que me faltan unos 50 años para quedar bien. Para quedar bien a la par, digamos, de un hombre del siglo XXI.
2: Son más rápidos los zapallos, Martín.
1: Son más rápidos los zapallos. Es muy cierto. No, sí, es verdad. Pero no me las doy de construido ni nada de eso. Volviendo al fútbol, ha sido un mundial. Siempre hay sorpresas en los mundiales, toda la vida. Los países árabes cada día, iba a decir dan sorpresas. No, ya no son sorpresas. No, ya no son sorpresas que los países árabes se planten de igual a igual a potencia del fútbol mundial. Eso ya pasó, hace 3 mundiales podía ser una sorpresa, pero hoy día ya no. O sea, desarrollado, lo que tampoco es una sorpresa es que el nivel sudamericano cada día más bajo, en términos parejos. Incluso Argentina ayer, el resultado lo dice, ganó 3-0, ¿cierto? Pero 3 goles hechos por Messi. Sácale a Messi y se acabó. ¿No? Incluso Argelia podía haber hecho un gol al principio, digo. Entonces, no nos engañemos. El fútbol sudamericano está muy por debajo del nivel de la velocidad, de la técnica, del empuje, de la preparación, del concepto táctico, estratégico, de todo, de cómo se le mira el fútbol. Estamos muy lejos. Antes que me corten respecto a mi comentario futbolero, tengo que reconocer una vergüenza, pero una vergüenza absoluta. Digamos, no está de más decir que Estados Unidos para mí está muy lejos de mi simpatía, digamos. No por todo lo que está pasando, por la crueldad con que está llevando su postura en el mundo, por su prepotencia, por su abuso, por todo. Pero hasta ahora ha sido el equipo que mejor he visto jugar. Realmente, fútbol, puro fútbol. Ni una falta, no, fútbol. Y fútbol colectivo. Cosa extraordinaria en un país tan individualista, tan centrado en sí mismo, qué sé yo, que esté desarrollando un deporte tan colectivo y desarrollándolo de manera tan colectiva.
0: Martínez, que no es novedad, creo yo, respecto de los resultados que tienen los países en materia deportiva, los países desarrollados, ¿cierto? Porque allí los países invierten en políticas públicas que van en dirección a mejorar y a fomentar el deporte, la vida sana, etcétera. Entonces tenemos grandes ejemplos. China, por valga la redundancia, como ejemplo de grandes logros deportivos. Sí, claro. Estados Unidos, que es un país desarrollado, tiene en el medallero olímpico, siempre tiene buenos resultados, y así un montón de países, Alemania, Francia, en general los países desarrollados apuestan por el deporte, entre otras muchas cosas, por cierto, y eso nos habla de la necesidad de impulsar políticas públicas en esas direcciones. Sí. Por ejemplo, Cuba, volviendo y ya que estamos en el bloque internacional, Cuba también ha sido tremendamente destacada en nivel internacional en cuanto a los deportes. Exactamente. Porque los países invierten en aquello. En nuestro país estamos nuevamente al debe en cuanto al deporte, y los resultados son absolutamente decidores respecto de aquello. Siempre hemos tenido magros resultados en materia deportiva, salvo excepciones, por cierto.
1: Sí, no, y además copiamos lo peor de los demás, pues copiamos las prácticas mafiosas de los dirigentes, copiamos lo peor, ¿no? Esta misma dirigencia del fondo se va a ir, como alguien decía, seguramente van a pasar a ser directores de la FIFA en algunos niveles, y van a dejar el país en cero, o sea, en un retroceso absoluto. Chile en este momento no significa nada en el concierto mundial.
0: Pero Chile no se juega, claro, en este mundial.
1: En este mundial con Chile no se juega. Fome el chiste, pero he aceptado. Pero el deporte mucho más allá, y desgraciadamente el deporte, la iniciativa son menores, incluso algunos municipios, como este municipio, por ejemplo, está teniendo iniciativas en cuanto a apoyar el deporte, las mismas becas que se están anunciando ayer.
0: Sí, vamos a abordar ese tema también, porque nos parece relevante.
1: Iniciativas loables, aplaudibles, que hay que destacar, hay que apoyar, y no solamente así moralmente, sino que la empresa privada debería meterse la mano también en apoyar esta iniciativa o complementarla, digamos, porque el deporte para un país es vital, no solamente en términos de salud, sino que también en términos de salud mental, o sea, en salud física, digo, sino que también en términos de salud mental, ¿no? De combate a la de prevención a la delincuencia, o sea, tiene un montón
0: a las drogas, al alcohol, justamente, etcétera, justamente. Con un largo etcétera. Sí. ¿Qué te parece, Martín, que vayamos
1: al otro?
0: Sí, por supuesto, los valores que entrega
1: sobre todo
0: el deporte.
1: Eso, el respeto al otro, al adversario, porque eso lo hemos perdido tanto. Hoy día ya no somos adversarios, somos enemigos, y eso es muy preocupante.
0: Así es. Martín, ¿qué te parece que vayamos a una pausa musical?
1: Vale.
0: Con un tema ahí que nos está preparando Oscarito.
1: Entonces quiero hacer una aclaración para una auditora.
0: Sí.
1: Para una auditora que me criticó de una forma muy correcta en el programa pasado, que yo hablé que el Estado era el Estado todo, era el abusador, ¿no? El abusador. Y ella me dijo, la culpa no es del Estado, no son los gobiernos de turno. Bueno, tiene razón y no tiene razón. Tiene razón en el sentido de que no podemos culpar al Estado por lo que hace el Estado, como un chiste. Me refería a estamentos del Estado que generalmente están pasando el límite para lo que se les pide. Por ejemplo, la policía. Por ejemplo, Carabineros. Hay una huelga e inmediatamente hay policía allí. Una huelga de trabajadores. ¿Por qué? Porque defiende los intereses de los patrones, de las empresas, ¿no? Bueno, en ese sentido yo me refería a los abusos del Estado. Así es que, y a lo mejor en un tema que vamos a sacar después, por ejemplo, los niños haitianos que llegaron a Chile. Allí el Estado es el que falla, no los gobiernos de turno.
0: Cierto, Martín, pero vamos con esa pausa musical que era muy atingente a lo que veníamos hablando respecto del deporte y del fútbol, que este mes se puso de moda.

otro tema sin saber que veníamos con una canción que era precisamente relacionada con lo que estábamos hablando. Sí, por supuesto. De todas maneras, ahora vamos a entrar en materia nacional directamente a la contingencia que nos trae Chile, pues. Chile es un país largo y angosto.

0: tenemos harta, todos los días tenemos harto material que comentar, pero digamos hay unos más relevantes que otros.
1: Absolutamente. Martín, ¿qué te parece que antes de entrar en esta materia, porque muchos auditores y auditoras estarán esperando una visita que habíamos nosotros anunciado y que Oscarito también la anunció durante el matinal? Estuvimos allí escuchando la radio como siempre y tenemos allí novedades respecto de esta visita que
0: sí.
1: Vamos a tener más tiempo hoy día y durante la semana para que nos lleguen los insumos, las preguntas. Sabemos sí, que pues, hay mucho que preguntar, hay un tema enorme que abordar respecto del cómo nos va a afectar esta mega reforma tributaria que está llevando a cabo el gobierno, que está impulsando el gobierno de Kast. Y precisamente queremos escuchar las opiniones, queremos escuchar las preguntas y queremos que el alcalde nos venga a dar todas estas respuestas que requerimos como comuna de Navidad. Así es que vamos a tener más tiempo y vamos a tener la visita del alcalde. ¿Cuándo, Martín? Porque hoy día tuvimos problemas de agenda.
0: Sí, hoy día tenía
1: una reunión
0: con el CRM de Salud, me parece. Por lo tanto, se dio la disculpa del caso con mucha anticipación, ¿no? Hace días las dio. Y se comprometió para el otro miércoles sin falta de estar acá en la radio. A él le interesa mucho los auditores de la radio Entre Olas, porque mucho de las políticas públicas del municipio están enfocadas en los sectores rurales, semirurales y urbanos, que a lo que la radio Entre Olas llega, pero sin lugar a dudas, ¿no?
1: Así es.
0: Sobre todo a lo que son los lugareños residentes en la zona, ¿no? Porque no nos olvidemos que hay mucha gente que es flotante, qué sé yo, que a lo mejor lo de las políticas del municipio le interesan, pero no le afectan tanto, ¿no? Pero los lugareños, los residentes permanentes, sí nos interesa saber de boca del alcalde cuál va a ser el impacto real de los recortes del gobierno y de las nuevas disposiciones que se están implementando.
1: Así es. Martín, ¿nos fallaron las comunicaciones internas entonces? Porque tú nos dices que el alcalde se disculpó hace varios días y nosotros no tuvimos como programa la conexión con Oscarito para haber hecho esta aclaración y comunicar que el alcalde viene a la radio y viene el próximo miércoles. Así es que las disculpas.
0: Me están mirando como culpable.
1: Las disculpas del
0: culpable,
1: caso.
0: Soy culpable.
2: Salió como la imagen cuando salía el chavo, todo ratero, le decían ratero.
0: Claro, no, mira.
1: Bueno, nuestro periodista falló, Oscarito. Hay que reconocerlo.
0: Yo fallé.
2: Está bajando el regalo para el domingo.
0: Yo fallé. Reconozco. No me pego en el pecho porque no soy creyente, pero bueno. Pero sí, es verdad.
1: Dadas las explicaciones del caso y las excusas para quienes nos escuchan, preparémonos para el próximo miércoles que vamos a tener la visita aquí en los estudios de Entre Olas de nuestro alcalde de la comuna de Navidad, Yanko Blumen Antivilo. Así que aquí lo estamos esperando para que nos responda toda esta gran batería de preguntas, de interrogantes, etcétera, que surgen a propósito, y ya lo anunciábamos, de esta mega reforma. Hay que recordar.
0: No solamente de la mega reforma o los recortes o el impacto que eso signifique en nuestra. No, sino que de todo lo que tiene que ver con la municipalidad y que nos atañe como residentes.
1: Así es. Y ya lo habíamos dicho, pero siempre es bueno hacer estos recordatorios, ¿cierto? Este gobierno llegó con dos promesas, básicamente. Esas promesas que le hicieron llegar al poder y que evidentemente encantó a muchos compatriotas y a la mayoría de los votantes, hay que decirlo, con estas promesas de campaña, con estas metáforas, ¿cierto? Respecto de migración, pero sobre todo, Martín, lo que se refería a seguridad y a economía. Estas eran sus dos grandes promesas de campaña, los caballitos de batalla con que el gobierno estuvo permanentemente bombardeando mediáticamente a la población, ¿cierto?
0: Sí. Chile y, se cae a pedazos.
1: Exacto. Y ya vimos que, en primer lugar, en seguridad, que es un tema que a todos y a todas nos aflige y que nos importa, no tenían plan. No tenían absolutamente nada y el plan de ellos es el que se cayó finalmente a pedazos.
0: Ya, es que, mira, te puedo interrumpir.
1: Sí, por supuesto.
0: ¿Sabes cuál es lo más grave de todo esto? ¿Mm? Mira, pucha, finalmente, ya, no tienen plan, ya, perfecto, no tienen. Pero están improvisando, ese es lo más grave, están improvisando. Mira, sacan una ley, esta ley antivándalo, ¿no? Que a todas luces, o sea, a sabienda, porque no creo que, digamos, en el gobierno haya gente absolutamente ignorante de la ley y de la constitución, a sabienda, tiene cuestiones inconstitucionales, ¿no? Fuera de la ley. E insisten en colocarlas. Como, por ejemplo, castigar con la PGU.
1: Exacto.
0: A determinadas conductas. Eso es inconstitucional, ¿no? Las pensiones no se tocan, no se pueden tocar, ¿no? Bueno, y lo otro es que la ley antivándalo es una ley, como hoy día se le está llamando, yo la llamé una ley de clase, digamos, pero una ley de clase.
1: Sí.
0: Pero la verdad es que otros en la televisión, lo he visto, han ido más allá, y una ley antipobres, porque es una ley antipobres. O sea, ¿te están castigando con qué? Con la gratuidad en la educación, con la JUNAEB, con todas las políticas públicas. Y políticas públicas que los hijos de ricos no las tienen ni las necesitan. Entonces, ¿qué pasa con esos vándalos que son hijos de ricos? ¿Qué pasa con ellos? ¿Con qué los van a castigar? Entonces, es una ley muy mal hecha, improvisada, ideologizada, de odio. De odio al pobre, en definitiva, castigar al pobre solamente. Entonces,
1: nuevamente es una ley clasista, como tú lo mencionabas, y que viene también a criminalizar un montón de situaciones y de acciones que precisamente van en dirección del opuesto. Por ejemplo, las escuelas protegidas. ¿Dónde se va a aplicar e implementar este proyecto de ley de escuelas protegidas? Que ya el Tribunal Constitucional acogió el reclamo de la oposición, porque es una ley que también es una ley para las escuelas públicas, no es para los colegios privados.
0: No, claro.
1: ¿A quiénes les afecta? Por lo tanto, Martín, y entrando en materia económica, vamos a abordar nuevamente la mega reforma, porque este gobierno llegó al poder con propuestas económicas supuestamente concretas, de crecimiento, de mejor empleabilidad, el pleno empleo, que decían que era la mejor política pública en esa dirección, y con una ley, con un proyecto que se llama de reconstrucción, ¿cierto? Que en definitiva, ya lo hemos desglosado y lo hemos mencionado, es el disfraz de esta mega reforma tributaria. Te cuento, Martín, que ya exministros, ¿cierto? Ministros connotados, economistas, que además están en ambos espectros de la sociedad, no solamente desde la izquierda, sino que el exministro Briones y el exministro Marcel ya han advertido del peligro fiscal que implicaría llevar a cabo esta mega reforma.
0: Sí, no solo ex ministro, sino que economistas connotados, tanto hombres como mujeres. No solamente opinan en contra, sino que tratan de persuadir al gobierno que no insista en avanzar con esta mega reforma. Que no insista, porque, como Andrea Repetto, por ejemplo, que es muy respetada, ella pide que no insistan, que repiensen este asunto, porque le va a hacer mucho daño al país, mucho daño, y daño en algunos casos irreversible, como por ejemplo esta tributación por veintitantos años,
1: 25
0: años, sí. Está demostrado que la mega reforma no va a conseguir crecimiento, no va a conseguir más empleo, no va a conseguir todo lo que promete, ¿no?
1: Así es.
0: Y de hecho ya el país, a ver, cuando hay señales, cuando hay una elección en todas partes de Sudamérica, en todos lados, cuando hay señales de que la banca está contenta, sube la bolsa, viene el inversionista y casi de inmediato aparecen las flores de la primavera. Y al contrario, cuando hay gobiernos que uno ve que no van a pasar, bueno, se nos viene el invierno casi de inmediato. ¿Qué ha pasado con este gobierno? Se vino el invierno casi de inmediato. La bolsa cayó, bueno,
1: las proyecciones económicas.
0: Acaba el Banco Central, acaba hoy día en la mañana, de plantear las proyecciones económicas para el crecimiento del país como negativas. Las baja en sus proyecciones en más de un punto coma cinco prácticamente. O sea, prácticamente no vamos a crecer nada. No, ha sido el peor trimestre de los últimos años. También plantea de que la inflación va a subir 4.5 puntos. Entonces, estamos en un momento muy delicado, en donde no se puede estar jugando a la política, no se puede estar improvisando. Yo vuelvo al asunto de la improvisación. Más que un gobierno de emergencia, es un gobierno de improvisación, ¿no? Porque en todo están sacándose como un conejo de dentro del sombrero. Claro. En todo, imagínate, en el nombramiento de funcionario, ponen un funcionario, al otro día lo sacan, lo piden renuncia, ahora acaban de sacar a la subsecretaria de la mujer, que segunda subsecretaria de la mujer en cuanto lleva el gobierno. Entonces, es demasiado la improvisación.
1: Así es.
0: Ahora, ¿qué quiero decirte con eso? Y volviendo a la ley de vándalo, este gobierno se preparaba para eso. ¿Por qué? Porque se preparaba para una explosión social, se preparaba para una protesta social, un estallido 2, ¿cierto? Todo el mundo lo decía, va a venir estallido 2, ¿sí? Entonces ellos prepararon una ley de antivándalo y criminalizando la protesta, eso en definitiva, nada más que eso. Y entonces lo disfrazan. Porque a nadie le gustan los vándalos, a nadie le gusta que le rayen la casa, o que rayen el metro, o que rayen la micro, a nadie le gusta. Yo no creo que haya alguien que lo aplauda eso. No, todos estamos contra el vandalismo, contra los vandalismos de los espacios públicos. Estamos contra eso. Pero meter eso en el mismo paquete a la manifestación social, a la lucha social, a la protesta, es un poco una trampa. Y ahora, haciendo ese link con la economía, bueno, estamos en presencia de una economía de shock, improvisada, pero queriendo hacer lo mismo que hizo la dictadura.
1: Martín, qué bueno que tocaste el tema respecto de criminalizar la protesta. Qué bueno que hablaste de la dictadura, porque estos días, y no puedo dejar de mencionarlo, en estos días 15 y 16 de junio se cumplieron un nuevo aniversario de la operación.

0: Es importante, importante rescatar la memoria. Nosotros lo hemos dicho también en múltiples ocasiones, la memoria para nosotros es importante, y a propósito de la dictadura, recordar que estos combatientes y que estas personas, militantes de izquierda y militantes de las causas justas y nobles del pueblo, combatieron precisamente a la dictadura, porque aquí la dictadura no se terminó con un lápiz y un papel, aquí fue un proceso largo donde se dio finalmente el paso al término de la dictadura en el año 90, ¿cierto? Así es que no podía dejar de mencionar esto, es bueno recordar, es bueno tener siempre la memoria muy presente. Así es que vaya para estos 15 compatriotas, todo nuestro reconocimiento y nuestro homenaje del programa Surdeando Entre Olas.
1: Cierto, la memoria nos mantiene vivos, en definitiva, tan importante como eso. Cuando ya perdemos la memoria, quiere decir que, y me refiero a todo, al país en general, el lema que está en el Estadio Nacional es muy, muy, muy, muy correcto, ¿no? Todo país sin memoria no puede pensar correctamente su futuro.
0: Así
1: porque
0: es.
1: Corre el peligro de cometer los mismos errores. Y al parecer estamos a punto de cometer los mismos errores. O sea, este gobierno está transitando muy, muy, muy, muy cercanamente a lo que ha sido, lo que fue el tránsito de la dictadura, ¿no? En términos económicos,
0: estas políticas de shock que vienen a asfixiar
1: al pueblo, favoreciendo a los ricos, ¿no? Esto de quitarle los impuestos a los ricos, rebajárselo, es casi igual a lo que decía Pinochet. Cuidemos a los ricos, mira que los ricos no dan trabajo, chorrean, la política del chorreo.
0: Así es. Martín, qué bueno que lo mencionas, porque efectivamente estamos transitando peligrosamente hacia estas políticas públicas que implementó la dictadura y que hoy día vienen disfrazadas, ¿cierto?, de este plan de reconstrucción.
1: Claro.
0: Y que, como dices tú, favorecen al 1% de esta población, que son los súper ricos. Sí. A través de la rebaja de impuestos, a través de los beneficios múltiples que se les van a otorgar a los empresarios, a los dueños de este país finalmente. Y en desmedro de la clase trabajadora, porque hay que consignar, Martín, que esta mega reforma tiene amarres, como tú lo señalabas hace un momento, de 25 años. Esto no se cambia con el próximo gobierno o en dos o tres gobiernos más. No. Entonces, ese es el peligro de esta mega reforma.
1: Claro, si piensan como dictadura, no como gobierno.
0: Así es.
1: Cuando uno piensa como gobierno, piensa en los 4 años.
0: Cuando uno y con proyecciones, por supuesto, pero no de esta magnitud.
1: Si uno piensa como dictadura, piensa
0: claro,
1: de forma atemporal.
0: Exactamente. Y quienes defienden esta mega reforma lo hacen bajo el concepto de la caja vacía, que se robaron todo, porque esa también es una instalación que se dio con la asunción del gobierno. Aquí supuestamente el gobierno anterior se robó la plata, dejó la caja en cero.
1: Cuenta, el mismo discurso de la reconstrucción nacional de Pinochet.
0: Exactamente. Y la cuenta que hizo el presidente Kast mencionaba también estas cosas. Entonces es como volver, retrotraerse y volver a los años 80, a la década del 70, cuando se inició la dictadura. ¿Y con qué terminamos? Con empleos como el PEM y el POG, que varios se recordarán de aquellos tiempos. Entonces, ¿es eso lo que nosotros queremos para Chile? Porque eso es, vamos caminando hacia allá, en esa dirección.
1: Mira, la misma infamia, esto de que se robaron todo, el país se cae a pedazos, etcétera, etcétera. Y la misma infamia de la dictadura de Pinochet, cuando la reconstrucción nacional, los jerarcas, ¿te acuerdas? Sin embargo, que alguien me muestre algún juicio por malversación de fondos, robo, alguna cosa, a algún miembro del gobierno de Salvador Allende. No hay ni un solo juicio por delitos de este tipo. ¿no? Malversación.

0: qué sé yo, lo que sea, ¿no? De las arcas fiscales. Lo mismo pasa con el gobierno de Boric. No hay ni un solo juicio y no lo va a haber, porque eso es un relato, eso es el relato infame, digamos, de denostar para validar tu propia necesidad, ¿no? Entonces, bueno, caímos en la trampa. Yo no culpo a los electores, porque las comunicaciones son poderosas.
1: Exactamente.
0: Son poderosas.
1: El poder del dinero, Martina, en definitiva, porque las comunicaciones y los medios de comunicación, sabemos dónde están concentrados, quiénes manejan los medios de comunicación, no solamente los medios oficiales, como radio, televisión, la prensa escrita, sino además ellos se tomaron los medios digitales, porque esos también son pagados.
0: Sí, pero
1: digamos, los que llegan masivamente a la población, no el Instagram o el TikTok que uno hace en la casa y de manera muy muy improvisada.
0: Sí, pero el pecado no es solamente tener los medios de comunicación o ser hegemónico en los medios de comunicación, sino que para qué lo utilizas, ¿no? Y lo utilizaron para mentir, para mentir, para mentir, para mentir, hasta que consiguieron su objetivo. Y lo consiguieron no solamente una vez, lo consiguieron también en el plebiscito, también, bueno, etcétera, ¿sí? Con la que tiene que tener la segunda casa, que esto, ya sabemos todas las mentiras que surgieron. Entonces, como te digo, yo a los electores no los culpo, no soy de los que ando cada vez que hay una queja diciéndole disfruten lo votado, no sé, no me gusta pegarle del suelo a nadie. Pero sí me preocupo de los nuestros en decirles que no perdamos la esperanza, sigamos con lo mismo, no caigamos en lo mismo, porque no vamos a decir tampoco que como funcionó la receta de la mentira sobre la mentira, bueno, hagamos lo mismo con ellos. No. Nosotros tenemos una ética distinta, una ideología distinta, una forma de construir una sociedad distinta. Y en este caso quiero resaltar una discusión que vi en la televisión hace muy poco con Alfredo Yoañán y Vitar, que decían: uy, la izquierda y la derecha ya no tienen sentido, ¿no? Está el ímpetu de la ultraderecha en el mundo, que la izquierda ha perdido sentido. Y decían: ¿qué es el de izquierda hoy día?, se preguntaban. Entonces me dio, pero no sé, pena y rabia. No, ser de izquierda, por supuesto, siempre ser de izquierda, es estar en el lado correcto de la historia, ¿no? Estar en el lado del beneficio colectivo, el beneficio de todos, de las mayorías, por lo menos, ¿no? En la justicia, en la libertad, ¿no? Son valores que nosotros no vamos a transar jamás, ¿no? Es la importancia de la cultura, de la educación, de los derechos de las personas. O sea, ser de izquierda podría estar un día explicando qué es ser de izquierda, ¿no? Está muy claro. Y somos muy distintos a la gente de derecha, que por supuesto les preocupa el bien propio, la ganancia por sobre todo, ¿no? La ganancia por sobre todo, por sobre la justicia, por sobre la libertad, por sobre lo que sea. Primero, ganar. Winner, ¿no? Y segundo, ganar ellos, ¿no? Entonces,
1: por supuesto, aquí no está desdibujado en absoluto qué abraza cada ideología. Exacto. Y en ese sentido tú puedes enumerar un gran listado de los significados, ¿cierto?
0: Que abraza
1: a la izquierda.
0: Son lo mismo, dicen algunos, son lo mismo, si izquierda y derecha es lo mismo. No.
1: No da lo mismo, y hoy día lo vemos. Y por eso también es importante resaltar y rescatar la memoria, porque a veces uno se olvida cómo llegan estos gobiernos. Prácticamente de facto, si bien es cierto, llegó a través de una elección popular, a través de nuestra democracia, que tiene imperfecciones y todo aquello, pero es la democracia que tenemos nosotros.
0: Claro.
1: Y llegó a través del medio democrático el gobierno elegido. Sin embargo, tiene todos estos atisbos y estos resabios dictatoriales. Sí. Recordemos, por ejemplo, en la campaña, cuando Kast decía que no necesitaba al Congreso, que podía prescindir de de ese poder, porque aquí se puede gobernar por decretos.
0: Por supuesto.
1: Y eso es lo que están haciendo, es lo que van a hacer, y no tenemos hoy día cómo defendernos frente a este tremendo poderío que significa la ultraderecha, no solamente en Chile, desgraciadamente en el mundo ha habido un avance también de la ultraderecha.
0: Así ahora, que... hay dos cosas que son verdades, grandes como una casa. La seguridad no ha bajado en nada, digamos, o sea, la inseguridad no ha bajado en nada, ¿no? La criminalidad permanece y los golpes que se le han dado al crimen organizado son golpes que venían preparados de hace muchos meses, pero no son autoridad de este gobierno. Es más, yo creo que la única autoridad de este gobierno ha sido la zanja y el puente.
1: Y el puente, ¿no?, de la zanja.
0: No, entonces, es ridículo. Estamos haciendo el ridículo a nivel mundial. Y en economía estamos peor que antes. Peor. O sea, el Banco Central lo dice, ¿no? Las proyecciones de crecimiento son prácticamente cero.
1: Y el Banco Central, que es un organismo autónomo, que no tiene que ver con el gobierno de turno, que se supone que es un ente que regula precisamente todo lo que es el tema económico y sobre todo que hace las proyecciones en materia de economía.
0: Claro, porque tiene que regular la inflación.
1: Exacto.
0: Y justamente la inflación dice, esto se va a disparar. Así que preparémonos los que están escuchando, compremos legumbres, compremos ocasiones, cuando hay oferta, preparemos la despensa, porque
1: organicémonos.
0: Los momentos se vienen feos.
1: Hay que buscar la forma de organizarnos.
0: Si podemos comprar en forma colectiva,
1: mucho
0: mejor.
1: Así es, organizarnos de manera colectiva. Existen muchas iniciativas que van en esa dirección y nosotros hemos estado pensando de alguna manera el incentivar a través de las organizaciones. Pueden ser las juntas de vecinos, las organizaciones culturales, organizaciones deportivas, etcétera. La idea es organizarse y hacer este comprando juntos,
0: sí,
1: ¿cierto? Estas canastas colectivas. Había una organización en Ñuñoa, no recuerdo el nombre, que tenía muy buenos resultados respecto de este sistema de compra, que es una compra colectiva, donde se compra por mayor, por lo tanto se consiguen mejores precios en buenos productos, etcétera, y buscar dónde se puede encontrar el mejor abastecimiento, y siempre pensando de manera colectiva.
0: Y hay posibilidades. En este último tiempo todos hemos sido testigos que han andado los amigos con los sacos de papa, ofreciéndolos por todos lados, chuta, entre dos o tres vecinos nos compramos un saco, entre dos, bueno, etcétera, por otros, por saco, etcétera. Hay que ver, cuidar un poco el bolsillo, no tener excesos, y insisto, 4 años pasan rápido, así que hemos enfrentado cosas peores.
1: Sí, bueno, de eso tenemos la piel curtida, ¿cierto? Aquí costó sangre, sudor y lágrimas el terminar con la dictadura. Así es que es bueno insistir en ese punto, Martín, porque hay muchas personas que dicen que la dictadura se acabó con un lápiz y un papel, lo cual es absolutamente faltar a la verdad histórica de un pueblo que se organizó desde el día uno. Desde el día uno. Aquí tenemos una larga lista todavía de detenidos desaparecidos, de ejecutados, etcétera, de muchas víctimas de la represión de la noche más larga y oscura que nos ha tocado vivir como país. Y como no queremos que eso se repita, es necesario, es importante, es imprescindible rescatar la memoria.
0: Así es. Musiquita, tenemos música.
1: Sí, tenemos música, pero mira, no quiero dejar pasar el tema del ministro Quirós que estuvo haciendo unas declaraciones hace unos días respecto del CAE precisamente y involucró en sus declaraciones al presidente Boric. ¿Qué te parece? En breve.
0: Mira, yo creo que el ministro Quirós está cometiendo los mismos errores que antes cometió Larraín y los otros ministros de Piñera, en donde se mofan prácticamente de las necesidades populares. O sea, eso de que compren flores, ¿te acuerdas cuando
1: sí, decía que nos levantáramos más temprano porque ahí, claro, el metro cobraba, exacto, tenía una tarifa más todas reducida?
0: Esas, todas esas cosas que decían. Bueno, el ministro Quiroga al decir que, bueno, si no tiene plata para pagar esta deuda, entonces ¿para qué estudia? Está haciendo una aseveración absolutamente, nuevamente, clasista, denostativa de las capas populares. O sea, los hijos de pobres no podemos estudiar, para el ministro Quiroga. ¿Por qué? Porque no tenemos plata para pagar los compromisos adquiridos. Entonces, mejor quédese en la casa o estudie una carrera más barata.
1: Y eso porque se concibe todavía en el siglo XXI, en un país como Chile, que debería apuntar a fortalecer precisamente los derechos sociales, todavía se concibe la educación como un bien de consumo. Sí, y claro, no se concibe como lo que es, un derecho.
0: Claro.
1: Porque aquí nadie desconoce, Martín, y disculpa que te interrumpa, pero aquí nadie desconoce que las deudas hay que pagarlas, por cierto. Claro. Pero recordemos que estas deudas se originan precisamente en un ámbito tan, tan sensible y tan importante como es la educación. O sea, hoy día no tendríamos CAE ni tendríamos deudores del CAE si la educación fuera un derecho.
0: Obviamente.
1: Como lo era, claro, hasta septiembre del 73.
0: O sea,
1: la educación como un derecho, la salud como un derecho, la vivienda digna como un derecho.
0: Mira, la gran mayoría de los políticos, viejos sobre todo, los viejos sobre todo, estudiaron gratis. Eduardo Frei estudió gratis. Todos esos políticos estudiaron en la universidad gratis, porque era un derecho para todos.
1: Así es.
0: ¿No? La dictadura cambió todo esto. Y no hemos podido revertirlo. No hemos tenido la fuerza para revertirlo. Vamos en el 60%. Falta, debería ser el 100.
1: Por supuesto. Y eso es porque todavía nos falta el convencimiento de que es un derecho. Es un derecho social y por lo tanto esta individualidad que nos ha permeado como sociedad es la que lleva a muchas personas a decir no, hay que pagar un poquito, como decía Piñera, por lo menos. No, hay cosas por las cuales no se debe pagar. Los derechos son absolutamente no negociables.
0: Claro, yo entiendo el asunto del derecho cuando se habla de en términos ideológicos, ¿no? Los derechos de las personas y la educación en derecho, lo entiendo y lo apoyo, pero yo voy más allá. La educación no solamente es un derecho, sino que es una necesidad urgente para desarrollar un país. No hay posibilidad de desarrollo de un país si no es por la educación. No hay ninguna posibilidad. Pregúntele a Singapur, a Indonesia, a todos los milagros económicos del mundo han sido a propósito de la educación.
1: Absolutamente así es. Martín, ahora sí nos vamos con la pausa musical y volvemos con toda nuestra temática comunal local.

0: Estamos aquí ya terminando el programa, Martín, y nos quedan varias cosas de,
1: Oye, del bloque comunal. La canción, pero totalmente la suscribo.
0: Para el momento, para el periodo.
1: De eso se trata, resistir.
0: Así es. Martín, tenemos harta agenda comunal, pero vamos a tratar de ser más o menos breve. Oye, una de las cosas importantes, no sé, Oscarito, no lo escuché el matinal desde temprano, si ya vieron el tema del cupón de gas. ¿Quién entregó este gobierno?
2: No, estuve hablando la semana pasada del cupón de gas, que incluso a algunos se le activa el 16 y el 17 y ya estaban
0: hoy
2: listos
0: día,
2: para...
0: Hoy día comienza, hoy día ya se activó el cupón. Sí. Queríamos dar la información. Tenemos tiempo para descargarlo y dejarlo activo. Tengo hasta el 29 de junio. Exacto, es poquito. No es poco. Nos quedan poquitos días para eso, porque el plazo es hasta el 29 de junio y el cupón de gas se puede empezar a ocupar hoy día, desde hoy, 17 de junio, quienes lo activaron, por supuesto, de manera más temprana, y la vigencia es hasta el 29 de septiembre. Mira, es bien simple, Martín. Aquellos que tienen la aplicación del Banco Estado,
1: ¿ya?
0: Es cuestión de llamar a los distribuidores.
1: ¿Tú te refieres a la aplicación en el teléfono?
0: A la aplicación en el teléfono.
1: Correcto.
0: Existen varias formas. Los que tienen la aplicación en el teléfono se activa a través de la aplicación, a través de un código que está en la aplicación o de la Root Pay, que es otra aplicación desde la app del Banco Estado.
1: Ya.
0: Hay que llamar a los distribuidores autorizados. Para ser
1: autorizado.
0: Efectivo. Todos los distribuidores que tienen el convenio con el cupón, ¿cierto?
1: Ya.
0: Las marcas que habitualmente tienen el gas, para no hacerle publicidad a ninguna. Eso, se activa a través de la cuenta Root, digamos, de la aplicación. Aquellos que no tengan la aplicación pueden activarlo en la caja vecina. Aquellos que tienen cuenta del Banco Estado se activa en la caja vecina.
1: Voy a la caja vecina.
0: Exacto. Y aquellos que no tengan cuenta en el Banco Estado deben dirigirse al Banco Estado para que se les emita el cupón.
1: Ah, todo por el Banco Estado.
0: Absolutamente. Perfecto. Así que eso con respecto al cupón del gas.
1: Oye, que salió estatal este gobierno, ¿eh? Bueno, me gustó. Esto parece un Estado socialista. Bueno, mira, todo por el Banco Estado. Cállate.
2: Mis padres son los dos jubilados, ¿sí? Ya, y él le hice el trámite. Yo postulé las fechas de entre el 18 de mayo y el 30 de mayo que había que postular. Y hace poco traté de, porque no me acordaba la fecha que se activaba, y traté de verlo, claro, para poder hacerlo con Banco Estado, como usted dice, institucional, salió el gobierno. Hay que descargar incluso la Root Pay.
0: Sí.
2: Ya, para los que se manejan en lo que es la tecnología, en el teléfono,
0: digital.
2: En lo digital. Si no, se puede hacer a través de una caja vecina, ¿ya?
0: Exacto.
2: Cualquier duda, hay un fono 600 por ahí que también pueden comunicarse, la van a asesorar y lo van a orientar en caso que tengan una duda. Pero yo encuentro que hay que aprovecharlo, hay que dejar que se pase.
0: Sí,
1: totalmente,
0: por supuesto.
1: Totalmente.
0: Y además que si uno compra
1: que hay un 40% que no, todavía no despierta.
2: Es que sabe lo que pasa.
1: Un llamado a la gente que ocupe eso, son 27
0: 27 mil.
1: Oye, pero chuta, siempre son salvadoras.
2: Y hay gente en la comuna que no se maneja, pero hay posibilidades. Hay un vecino que lo puede ayudar, una vecina, un familiar.
1: Claro.
2: O la municipalidad.
0: Exacto.
2: Siempre está prestando ayuda ahí en social, ahí siempre lo van a asesorar.
0: Sí, en Dideco.
1: Siempre es preguntar, pregunte.
0: Por supuesto. Y si no, diríjase directo a la sucursal que está en la plaza, porque allí también lo van a orientar y le van a entregar el cupón. Así es que eso con respecto al gas licuado. Tenemos el 17, hoy día, a las 12 comenzó una arborización aquí en el Parque de Rapel. La idea es tomar conciencia, por supuesto, acerca de la sequía y la deforestación.
1: ¿En el parque de atrás?
0: En el parque de aquí de Rapel. Pucha, así que a las 12 estaba esta hermosa actividad reforestación con especies nativas, por supuesto.
1: Sí, pero ¿te puedo decir algo?
0: Sí.
1: La mantención, porque ese parque ya ha tenido, sería segunda oportunidad o tercera, no sé. Y después vuelve bonito, después viene el abandono, qué sé yo. Entonces, pucha, la mantención.
0: El cuidado colectivo
1: y
0: también.
1: No estoy tirándole un palo a la municipalidad solamente, sino que los vecinos y todos somos responsables.
0: El cuidado colectivo, de estos espacios que son comunes.
1: Así es.
0: Martín, Oscarito, y por supuesto todos quienes nos escuchan, el 20, es decir, el sábado, tenemos una actividad preciosa, se llama Tumba y Retumba, Memorias de un Bombo Chinchinero. ¿Dónde? En la Escuela de la Boca, al mediodía, a las 12, va a ser esta presentación, que es una gira que están haciendo esta compañía en la región de O'Higgins y la región de Valparaíso, así es que, por supuesto, allí vamos a estar, les vamos a contar el próximo miércoles cómo estuvo esa actividad preciosa, que es una es un patrimonio cultural el de los chinchineros, así es que es importante también allí asistir. Tenemos el Fondeve, ya estuvimos anunciando nosotros aquí las capacitaciones, estas charlas de capacitación que se iban a dar para postular, y ya comenzaron las postulaciones al Fondeve, así es que el llamado, por supuesto, es a que las organizaciones postulen, hagan sus proyectos y postulen a este importante Fondo de Desarrollo Vecinal. Y el 23, Martín, también hay una actividad muy bonita, una actividad cultural, es el Circo Teatro, que se presenta con 3 postales de un balneario, a las 12, al mediodía también, en la Escuela del Manzano. El 23 es martes, así es que allí va a haber una actividad muy bonita.
1: Vamos a estar ahí.
0: En la zona sur, el Circo Teatro, que también.
1: Sí, vamos a estar ahí y vamos a convocar a toda la gente de la Acción Cultural de Navidad para que asista y apoye esta...
0: A todos y todas quienes puedan asistir. Sabemos que es martes, es un día laboral, un día hábil, sin embargo, hay que hacer el esfuerzo para asistir a estas actividades culturales que nos llenan el alma. Probablemente no crean muchos empleos, pero el arte y la cultura es parte de nuestra sociedad y es importante relevarlo. Martín, también mencionar que ya comenzaron las postulaciones a las becas municipales deportivas. Van a comenzar, la verdad, porque empiezan el 22 de junio y se extienden los plazos hasta el 24 de julio. Tú ya lo mencionabas, es importante también destacar el apoyo que hace el municipio con mucho esfuerzo, por cierto.
1: Y ojalá que se plieguen los privados, ojalá.
0: Sí, también. Estas alianzas público-privadas también suelen tener buenos resultados. Sí. Nosotros apostamos siempre por lo público y hay que relevar el esfuerzo que hacen los municipios en general, sobre todo el municipio nuestro, que no es un municipio que cuente con grandes recursos y sin embargo siempre está haciendo esfuerzos por el apoyo y el incentivo de actividades culturales, actividades deportivas. Acá tenemos una amplia gama de talleres que se ofrecen desde el municipio. Así que, por supuesto, nuestras felicitaciones y recordar el plazo de postulación de estas becas municipales deportivas, que son entre el 22 de junio y el 24 de julio.
1: Correcto.
0: Ahora, para finalizar, que ya estamos pasaditos, no puedo dejar de enviar saludos y de hacer ciertas menciones. 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Quiero mandar saludos también, Martín. Yo sé que me están mirando con cara de que
1: no,
0: ya
1: no,
0: es que
1: yo terminamos. Quiero mandar un saludo también.
0: Mando un saludito.
1: Sí, a una auditora que es permanente, no solamente nuestro, sino que también de la radio Entre Olas, de toda la programación.
0: Ah, me ganaste. a la Sandrita.
1: A la Sandrita, sí, por supuesto, del Maitén. La Sandrita del Maitén, y bueno, y
0: fiel auditora de esta radio, hay que decirlo. Y dijo que escuchaba nuestro programa todos los miércoles ahí pegada en la radio. No sé si con la Nati, así, pero le mandamos un saludo a la Nati, al Checho, ahí al Maitén, un saludo cariñoso.
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0: Con productos muy buenos.
1: Y
0: hechos por ella.
1: Y con el mediano apoyo del Checho. No, con el apoyo del Checho.
0: Sí. Un saludo afectuoso para ella, para ellos, para esa familia tan bonita que está los días domingo ahí en la feria, en la plaza. Sí. La feria de los productores. Exactamente. Queremos, por supuesto, también incentivar el comercio local, que es importante. Los días miércoles, los días viernes, está la feria hoy día de la calle Progreso. El viernes, también está el mercado campesino. Y el último saludo, quiero saludar a
1: la feria de habilidades distintas.
0: La feria inclusiva.
1: ¿Dónde se pone la feria inclusiva?
2: Pasaje Cultural Julio Geria, que está en el pasaje de la biblioteca. Miércoles, todos los miércoles.
1: Perfecto.
2: Uh-huh. Hasta las 2 de la tarde.
0: Así es. Y los últimos saludos a la Eli de La Boca, a don Juan Oporto de Los Dátiles también en La Boca, así que para ellos un abrazo cariñoso a Eli, que nos iba a escuchar. Un saludito también a toda la gente de La Boca, de la comuna de Navidad del Manzano, que vamos a estar el día martes allá también.
1: Sí, no me pierdo eso.
0: A los rapelinos y rapelinas que estamos aquí también en su linda localidad. Muchas gracias, Oscarito. Ya nos vamos, nos vamos.
2: Y fuera de todo aviso de los comerciales, yo me estoy en un aviso que nos estaban preguntando. La última postulación para el cupón de gas licuado correspondía entre el 13 de junio hasta el 30 de junio. Todavía hay cupo, ¿ya? Sí. Y esto estarían disponibles desde el 21 de julio, los que postulen entre esta fecha, ya hasta el 30 de junio, el último día de plazo, y queda habilitado hasta el 30 de septiembre para poder habilitarlo, cada cupón.
1: Perfecto. Así que despertemos y ocupemos esos beneficios.
0: Sí, sobre todo que se nos vienen tiempos difíciles, sí. Así que eso va a ser un alivio para la economía familiar. Así que eso, pues, nos escuchamos el próximo miércoles a partir de las 12. Tenemos repetición hoy día
2: a las 4,
0: sí. Y el día sábado, que en la hora de almuerzo. Felicitaciones a todos los padres, a los hijos de Martín, que también son los míos, van a venir el domingo. Así es que esperamos que todos los padres de nuestra comuna tengan un hermoso día el domingo. Así es que besos y abrazos para todos y todas.
1: Chau, chau.
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5: Hola, hola, ¿cómo están? Bienvenidos. Damos inicio a nuestra cita, una nueva cita de estrellas. Soy Paula Cris Pavés y hoy les quiero invitar a que estemos una hora con Miriam Raquel Hernández Navarro. ¿Ya saben quién es? Miriam Hernández nació en Santiago un 2 de mayo de 1967, cantautora, compositora y animadora de televisión chilena. Ha incursionado principalmente en la balada romántica, por lo que es apodada como la baladista de América, aunque también ha fusionado su estilo con otros géneros como la electrónica o el hip hop. Empezó su carrera musical a fines de la década de 1980 con su álbum Miriam Hernández. Ese disco alcanzó la cuarta posición de la lista Latin Pop Albums en 1990. Y hay un sencillo de esa producción que alcanzó el décimo puesto en la lista Hot Latin Tracks del Billboard en 1989. Se trata de este clásico de Miriam Hernández.

El primer disco de Miriam Hernández se convirtió rápidamente en disco de oro en Chile, mientras la prensa lo alabó con la crítica, calificándola con justicia como el fenómeno Miriam Hernández. Un año más tarde inició su proyección internacional, de la cual surgieron varios éxitos, como los clásicos El hombre que yo amo, que escuchábamos recientemente, compuesto por Gogo Muñoz, y Hay amor, por Nano Parra y John Elliott. Así, Miriam se convirtió en una de las voces femeninas románticas más reconocidas. Incluso llegó a ser llamada por la prensa de Latinoamérica como la baladista.

Luego de triunfar en el extranjero con su primer disco, ella lanzó un segundo álbum en 1990, Miriam Hernández II, cuyo productor fue Humberto Gatica. Este disco le dio la oportunidad a la artista para firmar después un trato con Warner Music México. En este trabajo participaron compositores como Gogo Muñoz, Alberto Plaza, Vilma Planas, Álvaro Torres, Juan Carlos Duque y Miriam Hernández. De ese álbum se desprendieron diversos sencillos internacionalmente exitosos. Varios de ellos se situaron por varias semanas en el número uno o en los primeros lugares de las listas del continente. Uno de ellos fue Peligroso Amor y otro, el que escuchamos a continuación, con

ocupar el primer lugar de la lista latina en la revista Billboard en Estados Unidos, siendo la primera y única artista chilena en conseguirlo. También este disco marcó un récord en el Top Latin Albums al permanecer en el número 1 por 18 semanas consecutivas. Posteriormente, su canción Herida fue grabada por diversos artistas como Brenda K. Starr en Estados Unidos en una versión salsa y que estamos escuchando de fondo. Por Lidia Ávila también, cantante mexicana.

Miriam decidió firmar contrato multinacional con la compañía Warner Music, con la cual producen su tercer álbum denominado Miriam Hernández 3. En este trabajo participaron compositores como Juan Carlos Calderón, quien compuso casi la totalidad de las canciones, Gogo Muñoz y Miriam Hernández en coautoría con Juan Carlos Calderón en la canción Mira, que es la segunda parte de la historia de la canción Herida, incluida en su anterior material discográfico. Un hombre secreto, Si no fueras tú, Se me fue, fueron algunos de los sencillos salidos de este disco que lograron situarse durante varias semanas en los primeros lugares del continente, además de lograr figuración en las listas latinas del Billboard. ¿Qué tal si nos quedamos con otro?

2004, Miriam Hernández lanza su cuarta producción homónima, también bajo Warner Music. En esa misma fecha, ella queda embarazada y el lanzamiento coincide prácticamente con el parto de su primer hijo, Jorge Ignacio. Miriam trabajó con importantes compositores para este disco. Además, ella misma trabajó más en las letras, reafirmando también su capacidad de autora y compositora. Hay un sencillo que alcanzó el tope de la lista estadounidense de radios latinas. Además, tuvo figuración en las listas de la revista Billboard. Nos referimos a este sencillo,

todo el amor de manera simultánea en Chile, Latinoamérica y Estados Unidos. Este material es el primer fruto de la entrada al sello Sony Music. El proceso creativo duró más de un año y medio junto al productor Humberto Gatica. La canción Huele a Peligro fue el primer sencillo que hace referencia en su lírica.

Miriam lanzó en el año 2000 el álbum llamado Más y Más. Un álbum mucho más osado en cuanto a su temática. El disco combina canciones románticas con elementos más actuales dentro de la música pop junto a toques de electrónica. De este álbum rescatamos

Lista de Estrellas. Hoy con los éxitos de Miriam Hernández. Tras su paso por diferentes sellos, la intérprete regresó a la casa discográfica que la vio nacer, EMI, creando su séptimo disco de estudio, el cual fue lanzado de forma internacional con el nombre Huellas, el 15 de marzo del 2004. Lo que vamos a escuchar a continuación y que viene en este disco es una nueva versión de su canción Mío, ahora interpretada junto con el grupo argentino Los Nocheros.

En el año 2005, Miriam grabó uno de sus conciertos realizado en el Teatro Caupolicán en Santiago de Chile, el cual posteriormente lo lanzaría en formato de DVD. En el 2007, libera al mercado Enamorándome. Es el título de su octavo álbum de estudio, lanzado a la venta en el mes de agosto. Miriam grabó varias versiones de canciones conocidas de artistas latinos, entre ellos Ricardo Montaner y Marco Antonio Solís.

en las radios latinas norteamericanas. Uno de ellos fue la que escuchábamos recién, un éxito de Marco Antonio Solís, ¿Dónde estará mi primavera? Y también No pensé enamorarme otra vez. Además, el álbum debutó en el número 10 del Top Latin Albums del Billboard en su primera semana de lanzamiento y a la fecha supera las 80.000 copias vendidas en Estados Unidos y obtuvo disco de oro en Chile. En el 2010 se lanza la teleserie Mujeres de Lujo, transmitida por Chilevisión. De su banda sonora viene el siguiente éxito, Rescata.

Con el lanzamiento y éxito en radios en mayo del 2010 del primer sencillo Sigue Sin Mí, a dueto con el astro mexicano Marco Antonio Solís, Miriam inicia una nueva etapa artística junto a su nuevo álbum Seducción, álbum número 11 de su romántica discografía. Escuchemos este dueto, escuchemos esta colaboración. Es Miriam Hernández y Marco Antonio Solís. Sigue.

0: A mediados del 2021, Miriam trabajó con el compositor y productor español Jacobo Calderón en las 11 nuevas canciones de su álbum Sinergia.
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0: Fue su primer disco en 10 años y el décimo de estudio en 3 décadas de sólida trayectoria en la balada latina. De este disco Sinergia nos vamos a quedar con el que fue su primer sencillo y también

0: has llegado. Hasta aquí has llegado.
1: Hasta aquí nuestro especial de hoy. Hasta aquí nuestra cita de estrellas. Una producción de Favorita Comunicaciones. En la edición de este especial estuvo, como siempre, Roberto Ramos Ponce. Y en la locución, quien les habla, Paula Cris Pávez. Ha sido un gusto y nos encontramos la próxima semana.
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